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1: Son las 7:30.
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0: solo para bendecir tu nombre. 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
1: Padre nuestro que estás en el cielo, santificado sea tu nombre. Venga a nosotros tu reino. Hágase tu voluntad en la tierra como en el cielo. Danos hoy nuestro pan de cada día. Perdona nuestras ofensas, como también nosotros perdonamos a los que nos ofenden. No nos dejes caer en la tentación, y líbranos del mal. Amén. Dios te salve María. Llena eres de gracia. El Señor es contigo. Bendita tú eres entre todas las mujeres. Y bendito es el fruto de tu vientre, Jesús. Santa María, Madre de Dios. Ruega por nosotros, pecadores. Ahora y en la hora de nuestra muerte. Amén. Gloria a Dios en el cielo. Y en la tierra paz a los hombres que ama el Señor. Por tu inmensa gloria te alabamos. Te bendecimos. Te adoramos. Te glorificamos. Te damos gracias. Señor Dios, Rey Celestial. Dios Padre Todopoderoso Señor. Hijo único, Jesucristo. Señor Dios, Cordero de Dios. Hijo del Padre. Tú que quitas el pecado del mundo, ten piedad de nosotros. Tú que quitas el pecado del mundo, atiende nuestra súplica. Tú que estás sentado a la derecha del Padre, ten piedad de nosotros. Porque solo tú eres santo. Solo tu Señor, solo tu Altísimo, Jesucristo. Con el Espíritu Santo en la gloria de Dios Padre. Amén.
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2: Son las 8:30.
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Bravísimo, bravísimo, bravísimo. Oye, qué bonito por aquí, ¿eh? ¿Cómo están, chicas y muchachos? Hola, hola, hola, hola. A través de Los Ángeles 99.5 FM, ¿eh? La música de todos los tiempos se me suena aquí en la radio, ¿eh? ¿Qué te parece la música de Daddy Yankee? Pose, pose, pose, pose, pose. ¿Qué tal pose, ah? ¿Qué tal pose, ah? En el baile, pues en el baile, pues en el baile, oye. You know, babe. 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

más fuerte que el Chepén. Ah, como quema el Chepén cada día. Así que pásala bacán, pásala chévere, ¿eh? Aunque no tan chévere, ¿no? Porque hace full sol y también calor fuerte en Chepén. Imagínate, ¿no? Cada vez la gente dice full verano hasta diciembre, ¿no? Ajá.

25 grados para el día de martes, ¿ah? ¿Cómo quema? ¿Cómo quema? ¿Cómo quema? Agüita para ti, para que te bañes, pues oye. La continuamos aquí en Los Ángeles, ¿eh? Estamos también con todos los saludos por aquí para que nos envíes también a través del WhatsApp. 9561-13711. Así que pásala bacán, pásala chévere. Para todos los amigos del volante, en la tienda comercial de ropa, en el mercado, en la parada, en la explanada, en tu casa, en tu barrio, en tu jirón, también en tu paya, en todo lugar. Y eso también con la música de los 99.5 Los Ángeles.

también por ahí, también deja también todos los problemas de la casa atrás, ¿no? Esa también está la alegría en Los Ángeles, ¿ah? ¡Arriba!

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0: dice. Para todos los enamorados, ¿ah? Es mi tatú.
1: Te llevaré como un tatú.
0: Tiene mi tatuaje. Hola, ¿qué te dice? Chepén, gracias, ¿ah?
2: Siempre y para siempre.
0: En la parada de Chepén con el caldo y el almuerzo, qué rico. De comer. Y también en casa con la familia, ¿no? Que tengas un lindo martes. Por la tarde también, ¿ah? 11:45 por aquí para la radio. Llegamos a la parte final. Qué penita, ¿no? JJ te dice gracias, JJ. Que tengas un lindo martes. Que me cuida muchísimo cada día, ¿no? En la parte final, últimos saludos al amigo Roy Fernández, para doña Gladys de Guadalupe, gracias Guadalupe, ¿eh?

no te olvides, ¿ah? El rico pollito a la brasa está aquí en Zoe, ¿ah? Si no, Matahualpa 561, aquí en Chapin, gracias, Zoe, ¿ah? Rico pollo a la brasa con full cremas, ensaladas y papitas. Saludos, ¿ah?

0: dice JJ, gracias total.
1: Para el Perú y el mundo, suena, son del Duque. El éxito, la canción que nos llevó a la cúspide, para ti, con la marca y sello del orgullo, Leonardo.
0: Las chicas, tranquilitas. Hola.

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1: Ese éxito se llama ¿Qué pasó? En la voz de Daniel Alcántara, las estrellas de la cumbia.

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Oiga, con los hermanos Añartu para empezar la jarana. Esta jarana de rompe y raja, que va hasta la 1:30 de la tarde acompañando ahí, en el almuerzo, en la cocina, en la chamba, mi hermano, que ya está por terminar. Toda esa gente trabajadora que siempre escucha sus valsecitos, que le trae lindo recuerdo, mi hermano, ¿sí o no, mi paisa? Oiga, momento para reflexionar también en este mediodía. Sé fuerte para que nadie te derrote. Sé noble para que nadie te humille. Sé humilde para que nadie te ofenda, mi hermano. Pero sobre todo, sigue siendo tú, mi hermano. Para que nadie se olvide de ti. Todo lo que haces, mi hermano, hazlo con amor, con respeto a tu prójimo, en especial a la familia. Momento de reflexión a esta hora para empezar el programa criollo, poniéndole un poquito, un toque de sabor ahí a la vida, mi hermano. Son las 12 del día con 4 minutos. A esta hora te saluda tu amigo Carlos Goicochea, listo ya para empezar la jarana, mi hermano. Así que a ponerse pilas, ¿eh? En el negocio, en la chamba, donde te encuentres. Si estás en la casa también, mamita linda. Usted, señora, que siempre está pegadita en la cocina, preparando a esta hora ya ese rico almuerzo, cortando la cebollita, la zanahoria, pelando las alverjitas, comprando ese mejor arrocito, oiga, que a usted le gusta, porque hay una variedad de arroz, ¿verdad? Yo creo que el arroz es uno solo, sino que le ponen el nombre ya. Los comerciantes le ponen su marca. El arroz es el mismo, mi hermano, pero hay que saber cocinarlo. ¡Claro! Arrancamos nuestra música peruana hoy día martes. Y de tu casa no te apartes, martes 18 de agosto del año 2026. ¿Quién está de cumpleaños por ahí? ¡Feliz cumpleaños! Por acá tenemos una persona que está de onomástico. Hoy está de onomástico William Abanto. A quien lo saludamos cariñosamente, mi hermano William, pásala bonito. Es una fecha para no dejar pasar por alto, ¿eh? Se celebra el cumpleaños sí o sí. 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Eso está empezando la carretera Talambo, mi paisa. 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
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Dicen que papito siempre lleva algo en las manos, ¿verdad? Los nietos dicen, llegó mi papito, ¿qué habrá traído? ¡Ay, ay, ay! ¡Que comience la jarana! Vamos con la señora Eva y yo. Primero viene el destén.

una jarana lo que se van a dar a los colegas abogados. Oye, está de cumpleaños un gran chepenano, mi hermano. Tengo el gusto de conocerlo, chepenano, mi hermano, de vista lo conozco, pero ¿por qué no saludarlo al doctor en abogado William Abanto? Hoy día está botando la casa por la ventana el doctor abogado William Abanto. El derecho es el paladín de la justicia, dice el doctor William Abanto. Un abrazo grandazo de parte de toda la gran familia de Radio Los Ángeles. De parte de los amigos también que ya lo están saludando a través de las redes sociales. Saludo muy especial entonces para el abogado William Abanto, que la pase bonito el día de hoy. Es el gran deseo de muchos chepenanos que conocen a este gran profesional que tenemos aquí en la ciudad de Chepén. En la calle Trujillo, si no me equivoco. ¡Claro! Abogado de profesión, William Abanto. El derecho es una justicia, mi hermano, que viene de arriba, de papá Dios, claro. Quiero saludar a todas las grandes amistades también en el barrio Castilla. Ahí están las mamitas lindas que escuchan, ¿ah? La familia Bosa, hincha, número uno del programa criollo. Ahí está también Galín Nieto, ¿cómo está el maestro de maestros? Hablando de maestros también en construcción, el maestro Maluca. Como está el maestro Maluca, ya a esta hora está descansando, me imagino. 12 del día, mi hermano, hay que dejar la chamba porque tenemos que ingresar, almorzar, tomar la siesta. 2 de la tarde nuevamente retornan al trabajo. Maluca y toda esa gente profesional en construcción civil. Gracias también por esa linda sintonía. Son las 12 con 15 minutos para mis amigos del volante. Viene más música, música que como que se anima la jarana ahí en el carro, mi hermano, ¿eh? Para todo ese hermoso público. Vamos, Osquita Avilés. Dile a Oscar Maluca. El Alcatraz.

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Oiga, son las 12:24 minutos. Oye, en esta vida, todos sabemos que la vida está llena de problemas, ¿verdad? Pero no hay que perder la calma. No hay que estar peleándose ni enojándose. Los problemas, oiga, se pueden resolver. ¡Claro! Los problemas también se pueden evitar. Pero, eso sí, hay que saber cómo enfrentarlos también, porque no hay que dejar que nos machuquen ahí con tanto problema. Hoy no importa si empiezas de repente a solucionar algunos problemas, de repente estás pasando a un día mal,

dejes que alguien te apague esa alegría que tienes y que la tuviste por la mañana de repente. Y un problema se cruzó al mediodía. Me malogró el día, como dijo mi paisa. Ya me malogró el día este señor o esta señora. Pero recuerda, nunca, nunca hay que perder la calma. Hay que dejarlo como que fue un mal viento, nada más. Oiga, son las 12:26 minutos. En tu radio Los Ángeles, presentando lo mejor de nuestra música peruana. Y siempre haciéndote recordar que a partir de las 6 de la tarde, para comer e invitar también a la familia, o llevar a tu mesa lo mejor y compartirlo con todos los que están ahí, tus seres queridos, un riquísimo pollo a la brasa, mi hermano. Eso de las 6 de la tarde, cae lindo ese regalo, ¿eh? 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Oiga, qué lindo es conciliar, ¿eh? Nada de estar denunciándose. Y eso le agrada a papá Dios. Le viene la bendición cuando ustedes llegan a conciliar. Nada de estar denunciándose, odiándose para siempre. Quiero verlo preso, dicen algunos. No, mi hermano. Tan lindo es conciliar y seguir conversando con él de repente. Cuando te encuentras por el parque, ¿te acuerdas? 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Yo creo que eso nos dirigió los pasos papá Dios, mi hermano. Eso es bonito. Y de allí se van a Quillar y a celebrar de repente el cumpleaños. A 100 metros antes de llegar a Pacanguía para celebrar la fiesta de aniversario. O si cerraron con broche de oro de conciliación, vamos a celebrar esa unión a Recreo Campestre Quillar y a 100 metros antes de llegar a Pacanguía. Qué rico lugar, oiga. 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

0: Un lindo tema para recordar, mi hermano. Los embajadores criollos. ¿Te acuerdas de tu madrecita, mi paisa? Claro, dice mi amigo. El rosario de esa madrecita linda.
1: Aunque

0: ¿Dónde está la mano?
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Felipe Píngula Divina.

12:40 minutos y el operador se queda mirándome y no me da, no abre el micrófono. Oye, quiero saludar también a mi linda gente allá en La Calera de Guadalupe. ¿Cómo está ese hermoso público de La Calera de Guadalupe? Gracias por esa linda sintonía. A toda mi linda ama de casa, a usted caballero también que llega a casita a disfrutar de ese almuerzo y ya se está acompañando ahí con el programa Gente Criolla de Radio Los Ángeles. Para la familia Reyes Delgado. ¿Cómo están los Reyes allá de La Calera de Guadalupe? Ay, ay, ay, a sus órdenes, mis Reyes, ¿eh? Saludos para la familia Reyes. También acá en Chepén hay familia Reyes, ¿eh? Para la familia Reyes, también para todos mis grandes amigos ahí en el barrio. Gracias por esa linda sintonía. En el Jirón Grao. Ay, ay, ay. Gracias para toda esa preferencia, por la preferencia que tienen al programa Gente Criolla, mis amigos comerciantes. ¿Cómo están mis amigos que venden la papa, la lechuga, la cebolla, las ricas frutas, oigan? A todos mis amigos comerciantes de la avenida González Cáceres, tanto de verduras como también de lindas prendas de vestir, calzados también, en Galería César Augusto. ¿Cómo está Henry Goicochea? Gracias por esa linda sintonía también por ahí. Gracias por la preferencia. A todos mis grandes amistades que siempre gustan de este programa criollo. A esta hora, como para levantar el ánimo y que venga ese apetito, porque ya están llegando, ya es la hora del almuerzo también ahí en la chamba. Para mi amigo Paico. ¿Cómo está mi gran amigo Paico? Sintonía total con mi amigo Paico. El doctor también, su hijo de mi gran amigo Paico en Lima, está también en la sintonía de su radio Los Ángeles. Gracias por esa preferencia. A la familia Reyes Delgado en Guadalupe. Full sintonía, mi hermano. 12 del día, 42 minutos y que sigue.

Oiga, para mis lindas amas de casa, que salen temprano apuraditas, se van por la calle San Pedro a comprar sus cosas para el hacer el mercado para el almuerzo. He visto tantas mamitas por ahí, bonitas, preciosas ellas. A todas van a comprar ahí su todo lo que hace falta para la cocina. Eso de las 11:30 de la mañana, 12 del día en punto, por ahí ya comienzan las amas de casa. Voy al mercado a preparar el almuerzo. A comprar las cosas para preparar el almuerzo. Y lindas amas de casa, gracias por esa linda sintonía. Regresan cansaditas, pero felices, trayendo todo lo que van a cocinar ahí. Por la tarde, compre su arroz con leche, señora, su mazamorra, su gelatina para que invite ahí a la familia. 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Oiga, vámonos a Quillar y a pasar un lindo fin de semana. Aprovechando ese solcito que está por acá bonito, oiga. A almorzar a Quillari con la familia. Tienes una reunión de familia. Hay que reunirnos en Quillari, en el recreo campestre a 100 metros antes de llegar a Pacanguilla. Prepárate para este fin de semana. Pásenla bonito en Quillari. 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

Atención a la hora, faltan 4 minutitos y llegamos a la 1 de la tarde. Ya me imagino están almorzando algunos por ahí. Buen provecho, qué rico almuerzo. Hasta acá se siente ese aroma de la buena sazón que ha hecho la mamita linda, ¿eh? ¿Cuántas mamitas han cocinado y se sienten felices, cansaditas, pero felices, verdad? De haber preparado ese rico alimento para su familia y que lo hace con todo cariño, ¿eh? Ella va al mercadito a comprar sus cositas a diario. Hay algunas que lo hacen a diario, otros lo hacen a la semana, los hijos, ¿verdad? Ayudan ahí en los quehaceres también y también ayudan a aportar en la casa. Los hijos que ya trabajan reciben un sueldito. Mamá, esta semana me toca a mí aportar, ¿verdad? Sin decirle nada, mamá, tú tienes que llegar con tus bolsas llenas fin de semana. Esto va para los caballeros y también para las damitas, ¿ah? No creas que porque están viviendo en la casa con mamá, la mamá y el papá tienen el derecho. No, también sorpréndela. Mamá, acá llega una camioneta con un saco de arroz, una lata de aceite, una bolsa de azúcar. Para que veas cómo se va a alegrar esa mamita linda y dice, ay, mi hijita linda, preciosa. Esos caballeros, mi hermano, en lugar de estar pensando en las chelas, un saco de arroz para la mamá. No lleva nada y todavía dice, tan poquito me ha servido mi viejita. Y si no tienes para comer, mi hermano, ahorra tu billete. 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No, yo lo voy a denunciar a mi prima porque la tengo. Mejor llega a una conciliación, mi hermano. Es lo más lindo que puede pasar en la vida. Y eso le va a alegrar también a tus padres, porque de repente ambos padres son hermanos de tu prima. 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Víctor García Deza. El tiempo avanza. Vamos a lo que viene, mi hermano. Vamos con lo que viene. Este valsecito que está ya pegadito para mi gente criolla.

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0: dicho, hermano, que aquí está la marinera.
1: Oiga, esto es jarana, mi hermano. ¿Qué será de la vida de mi primo Chino Pesantes? Ya vino Jorge Sánchez. Esa linda familia.
2: 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Oiga, oiga, quiero, golpe, eche, diga. Y que viva fiesta criolla.
1: Oiga.

0: se ha dicho, hermano. Y aquí está la marinera.
1: Oiga, qué lindo embrujo con fiesta criolla. Eso me hace recordar, oiga, la parejita de enamorado cuando se conocen, dicen, me embrujaste con tus ojos. Luego se casan, pasa un tiempo, viene el divorcio. Ay, Dios mío, ¿quién los entiende, mi hermano? ¿Por qué esa persona que se casan y luego con el tiempo viene el divorcio? Porque no se llevan bien, ¿verdad? Y todo lo hacen de repente gritando, enojándose, compartiendo ahí lisuras uno con el otro. Y quienes sufren, oiga, son los hijos, ¿ah? Son esas lindas criaturas, ven a sus papis peleándose, insultándose. Y hablando de divorcio, ya yo me quiero divorciar contigo. Eso lo sienten los hijos, hermano, ¿eh? Así que piensa cuando estás haciendo esas cosas. Los hijos son los que más sufren. Lo vas a manchar con ese odio, mi hermano. Ellos van a ver de quién es la culpa. Porque ellos siempre van a la mamita. Recuerda. Es mejor conciliar, mi hermano. ¿Por qué no te sientas a conversar y concilias en lugar de estar pensando en el divorcio? Dejando tantos hijos abandonados. Recuerda, un matrimonio no se fortalece en los días buenos. Se fortalece cuando llegan los problemas. Y ambos deciden enfrentarlos juntos. Solucionar esos problemas. De repente de celos. De repente por falta de trabajo. La otra persona se enoja. No hay plata para el almuerzo. Eso se soluciona conciliándose, mi hermano, conversando los dos, en lugar de llegar a ambas partes a separarse. Y lo que sufre son los niños hoy. ¿Cuántos hogares, mi hermano, que se han separado? Y esas criaturas son los que sufren, llegan una carga en su espalda, mi hermano. Ese dolor tan grande de verlo a su papi lejos y que no se acerca a casa. Oiga, recuerda que las tormentas no destruyen los matrimonios fuertes. Les enseñan cuando pueden resistir, cuánto pueden resistir, mi hermano. Juntos siempre es más fácil. Así que mejor llega a conciliar con tu esposa, mi hermano. Y nuevamente levante ese lindo hogar que tienes en casa. En lugar de separarte e irte lejos. Recuerda que tienes lindas criaturas ahí, mi hermano. No las hagas sufrir, ¿eh? 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Para que la pasen bonito. ¡Qué lindo es conciliar, oiga! Una de la tarde con 16 minutos. En tu radio Los Ángeles, presentando lo mejor de nuestra música peruana. ¿Dónde está Mechita? Esa Mechita que nunca se apaga en tu corazón, mi amor. ¡Ay, ay, ay!

Doña Mechita, buenas tardes. Qué rico almuerzo que está ahí saboreando Doña Mechita en casa. Gracias por esa linda sintonía, Doña Meche. Qué rico almuerzo. Para todos los que están almorzando, buen provecho, que para mí no se ha hecho. Eso sí, mastiquen bien los alimentos con calma. Cuando uno se va al trabajo, hace bien realizado el trabajo, ¿sí o no? Cuando vas a almorzar, también ten calma. Date tu tiempo, nada que de aquí me voy volando. No, primero los alimentos. Y agradece a papá Dios lo que te pone en la mesa, mi hermano. Por más plata que tengas, ¿eh? 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Quillari, ¿cómo está mi amigo Roger Regalado? Buenas tardes, buen provecho, mi gente que están almorzando ahí en Quillari. Lindo lugar para pasarla bonito. Para conciliar también puede ser ahí en Quillari, mi hermano. Pásala bonito, pásala de lo lindo. Vámonos con este secreto. Esto se llama Gente Criolla.

Oiga, ha salido el solcito bien bonito hoy día. Yo creo que me voy a visitarlo a mis amigos allá. A mi amigo Rolly Cruzado. ¿Cómo está mi amigo Rolly? Voy a visitarlo también a mi amigo Calambre, a Paul ahí en la calle 7 de junio. Lindas y bellas personas, ¿eh? Profesionales, mi hermano. Oiga, llegamos a la parte final. Es la hora del bitute para mí. Ya ustedes almorzaron. ¿Quién como ustedes? Gracias por esa linda sintonía. Y buen provecho. A ver, les voy a contar algo como que para que ustedes también reflexionen un poquito, a ver. Oiga, me tomó tiempo entenderlo, pero para vivir en paz hay que dejar que cada persona sea exactamente quien es. Eso sí, sin intentar cambiarla, sin expectativas irreales. A veces duele, oiga, aceptar que no todos son como esperábamos. Pero cuando sueltas el control, liberas tu alma. Parece mentira, pero cierto. Y en esa aceptación encuentras la paz que tanto buscabas, mi hermano. ¡Practícalo eso! ¡Claro! Es muy bonito, oiga, reflexionar y llegar a una conclusión donde tú sales ganando. Gracias, mi gente linda. Buenas tardes, buen provecho. Que para mí no se ha hecho. Me despido con una jacarandolza marinera. Mañana miércoles.

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0: 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Te informa la hora. 2:00 p.m.
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0: 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Te informa la hora.
1: 3 de la tarde.
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1: 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Te informa la hora. 5:00 p.m.
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1: 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Dímelo.